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bienvenidos nuevamente al deporte, lo que se vive a nivel nacional e internacional. Hoy día miércoles 17 de junio, pues un saludo cordial para todos los padres, aquellos deportistas que de una u otra manera pues han estado trabajando de lleno en la preparación del deporte, en la preparación de la rama que pues les guste estar, tanto en el atletismo, fútbol, voleibol, básquetbol, boxeo, en fin, y el ciclismo. Pero todo esto pues se viene dando dentro de lo que es una etapa pues de lo que se maneja dentro de lo que es este escenario, y así es como pues todos van ya apostándole a lo que se maneja dentro de lo que es el escenario futbolístico, para poder pues desearles un feliz día a ellos que son deportistas y a aquellos que trabajan día y noche de sol a luna. Pues también hay que decirlo, porque prácticamente pues desde las montañas, desde los lugares más lejos de nuestro país, pues hay padres que tienen que luchar, tienen que doblegar el tiempo de trabajo para poder llevar el sustento a sus casas, a su familia, a sus hijos. Entonces también para ellos que pues están ahí al tanto de lo que se viene dando y de lo que realmente pues ha sido el momento más significante de poder pues luchar, de poder mostrar, para poder pues salir adelante en todo esto. Y de esa cuenta pues ahí ya se da ese cordial saludo. Nos vamos y nos pasamos a lo que es ya el deporte de la fiesta del fútbol del mundo, donde las selecciones pues ya se hacen presente, ya se logran ir metiendo de lleno a lo que se han ido dando. Recordábamos que este día pues 4 juegos iniciaron a las 11 de la mañana con la selección de lo que es Portugal y la República Democrática el Congo. Juego que pues se dio a las 11 de la mañana. Sabemos de que muchos pues estaban a la espera de ver nuevamente al CIU regresar al ruedo de lo que es el fútbol, para poderse mostrar, para poder pues saber qué es lo que se dará dentro de lo que es este escenario. Y para esto pues hay que ser claro también de que Portugal, entre comillas, podría decirse que era el favorito, que era el que podría pues manejar los hilos, pero

0: Creemos que la República del Congo pues salió con la nana respondona, demostró de que no va a pasear, va a tratar de poder hacer un juego o una participación inteligente, evitar ser goleado, y creemos de que dio la sorpresa porque empezó perdiendo a los 6 minutos, pues ya se hacía con el resultado adverso, mientras que esto se daba, pues se dominaba durante el primer tiempo y llega el empate del equipo de la República del Congo, donde prácticamente pues lograron anidar ese balón y así poder pues manejar los hilos para poder pues ser más contundentes en todo esto. Pero creo que muchos hablarán de que no hizo nada un jugador, que realmente el comandante no dio la talla. Claro, yo creo que los escenarios son diferentes, en cada selección se manejan los movimientos y los hilos. Creo que del juego que se dio, pues yo no vi que jugaran en conjunto o que jugaran para él, sino que jugaron a lo que pues se tenían que hacer, muchos pases cortos, equivocados, que realmente pues quedaba el descubierto de que le cerraban los espacios, y ahí era en donde prácticamente pues se quedaba la selección de Portugal, no poder pasar. Ronaldo no tuvo ni una directa de las que siempre ha logrado mantener, y de esa cuenta pues tuvo que pues salir con lo que se da en ese movimiento de juego y poder pues darle la esencia a esta selección, que prácticamente hay jugadores que pues todavía no asimilan saber que una selección se juega en conjunto y las tácticas se manejan para poder pues mostrarse y para poder pues tener ese eslabón de poder pues ir más allá. Entonces esto pues ya se da dentro de lo que es el torneo del fútbol, donde prácticamente Portugal pues le empataron, lo dejaron pues como quien dice fuera de, porque no tuvo aquella fórmula de poder abrir, y ahí es en donde pues Ronaldo no hizo el trabajo que se esperaba. Todos se basaba a que él tenía que pues ser el desenlace, pero lamentablemente pues no fue así. Al final del trabajo pues hay que decirlo, República del Congo pues no se echó atrás, sino que contraatacó, y por momentos pues también los lucianos tendían a quedarse en desventaja numérica, en desventaja de goles, porque el arquero o las ansias de anotar por parte del Congo pues ahí se estaban dando. Entonces creemos de que esos son los escenarios que se vivió dentro de lo que es el juego de las 11 de la mañana. Ese empate a uno pues ha dejado con mal sabor, y será hasta en la segunda jornada cuando vamos a ir viendo cuáles son las selecciones que puedan ir subiendo poco a poco sus bonos, de las que han sido favoritas, que la gente lo cataloga de esa manera. Pero uno de los juegos, quizás para mí ya cerrando la primera jornada de los grupos que se tienen dentro de lo que es la fiesta del mundial, podríamos decir que acá el juego entre Inglaterra y Croacia, y lo voy a decir aparte que Alemania ganó, Francia ganó, pero para mí este ha sido el mejor juego que se ha visto en la primera jornada. Ganó Inglaterra 3-2 a Croacia, un juego muy eficiente, pero el 3-2 quedó un poco corto, porque al momento pues ya se fueron al final con el 4-2. El 4-2 pues prácticamente enterró las esperanzas de un Croacia de poder empatar. Ya con el 4-2 la diferencia eran 2, en la cual no pudo pues venir y lograr hacer más el trabajo directo, y de esa cuenta pues el equipo, la selección de Croacia pues cayó en su presentación. Pero hay que decir, Croacia está para poder abrir el escenario, para poder mostrarse y para poder decirle a las selecciones que será un duro trabajo que se tendrá dentro de lo que es movimiento entre los equipos, las selecciones europeas. Entonces los croatas trabajado alrededor de Modric, y recordar a un Davor Šuker, pues se ha mostrado desde hace varios mundiales que es una de las selecciones que llegan bastante directos. Quizás, como dicen muchos, la suerte no le fue bien. Jugaron con su segundo uniforme, porque ellos siempre inician con el uniforme blanco con cuadros rojo y negro, como si fuera crucigrama. Pues ese es el que utilizan ellos, el blanco, pero hoy tuvieron que usar el azul. Así que ahí se quedó el juego, 4-2, gana Inglaterra sin arrugas. Creo que es el mejor juego que se ha visto en esta primera jornada, que el día de hoy pues están cerrando ya las otras selecciones. Así que con esto, pues los ingleses, la tierra donde nació el fútbol, pues se ha hecho presente para poder pues mostrarse y poder pues decir que es uno de los una de las selecciones más listas y preparadas para poder ganar, para poder pues ser aspirante al título de ser campeón del mundo. Así que Inglaterra hoy puso su sello, su marca, y ahí está de lleno. Esto pues se da con el juego que se inició a las 17 horas entre las selecciones de Ghana y la selección canalera, la representante por Centroamérica, como lo es Panamá, que hasta el momento pues continúa un 0-0, y esto pues hay que irlo viendo poco a poco para poder pues descifrar. Creemos que gana las Águilas Verdes, creo que les decían a esta selección, hoy están de amarillo, pero las Águilas Verdes era el sobrenombre que le pusieron hace dos mundiales. Pues hoy pues jugando contra una selección centroamericana, pues se está tratando de poder amarrar, de poder hacer las cosas diferentes, y ahí es en donde ya se viene, como quien dice, teniendo más colmillo y demostrando que a veces el fútbol pues de una u otra manera se vienen dando los pormenores en estas selecciones, que prácticamente pues ahí se van apareciendo, ahí se van mostrando para poder pues saber qué es lo que realmente se tiene. Y de esa cuenta también hay que decir que prácticamente el que estará cerrando la primera jornada será el país Uzbekistán y Colombia, que estarán cerrando el último juego de la primera jornada de las selecciones que están participando. Ya mañana pues ya es otro que hacer. Ahí ya podríamos ir hablando de la República Checa frente a Sudáfrica, de Suiza frente a Bosnia, Canadá frente a Qatar y México frente a Corea. Esas son de los juegos que se tendrán mañana. No podemos decir nada ahorita todavía de lo que se está viviendo, porque Panamá todavía está jugando. Los movimientos que se van esperando, ya les queda poco tiempo. Pero el último juego entre Uzbekistán y Colombia pues será hasta las 20 horas, 8 de la noche. Así que todavía pues ya hay tiempo para poder ir analizando qué es lo que realmente se tiene. Así que ya, como se ha dicho, pues las selecciones han mostrado uno de los mejores niveles, pues ha sido Inglaterra, Croacia, lo volvemos a decir. Después vemos a un Uruguay que pues tuvo que enfrentar a cabo. Uruguay pues también enfrentó a, en su juego de inicio también, para poder pues saber cómo podría manejar los hilos, en donde prácticamente Uruguay y Arabia Saudita pues empataron. Pues un Uruguay que salió su volumen, un Uruguay que pues está luchando y participando para ver qué es lo que sucede. Argentina pues hay que decir, terminó jugando anoche a las 19 horas frente a Argelia. Cuando Argelia jugó aquel amistoso frente a Guatemala y fue una goleada de 6 o 7-0, pues veíamos de que era una selección que podría entrar de lleno, pero lamentablemente, no lamentablemente, sino que perdió, pero vamos al hecho de que no se esperaba una sorpresa o algo por a cambio, pero creo que Argentina pues hizo lo suyo, hizo lo propio, logra anotar Lionel Messi el primero y con eso abrir el marcador para poderlo cerrar él mismo, hacer su hat-trick o triplete como le dicen otros, pero realmente pues logró abrir a esta selección. Aquí es diferente, aquí la selección, los jugadores juegan para él, en donde él pues se ha mostrado y todo esto. Claro, hay muchas controversias dentro de lo que es el mundo futbolístico, unos por defenderlos, otros por llevarlo en contra, pero nos basamos al criterio de ex-árbitros que han estado en estas series mundialistas y ellos comentaban que sí, y con la situación ya actualizada de juego y de los cambios de reglamento, esa jugada que le hizo a un jugador argelino, pues era para mostrarle roja directa, el árbitro no ni le llamó la atención, ni le sacó la amarilla, ahí lo dejó jugar. Ese es criterio arbitral. Recordemos que en estos juegos hay árbitros que su actuar no está al 100%, puede ser que sea debut y despedida, pero eso solo la FIFA lo dice, y Infantino, el presidente de la FIFA, ahí en el palco del estadio, donde prácticamente pues viendo ese juego entre Argentina y Argelia, entonces muchos pues comentan que ojalá que sea un mundial abierto, un mundial donde realmente se respete el trabajo de las demás selecciones que se están mostrando y que hoy por hoy pues están dando de qué hablar, están mostrándose de esa cuenta. Así que un juego en donde prácticamente pues Argentina, no hay que quitar méritos por los goles, todo eso, porque si no van a decir no hay criterio o poder hablar de un jugador, hablar en contra de otro. Eso lo hacen aquellas personas que apenas tienen unos años de haber nacido o estar en viendo estos juegos del mundo, las selecciones, como se dice. Si nos dicen ustedes, ¿por qué no hablan de lo que es prácticamente la furia del fútbol del mundo? O cómo se dice, es por los derechos, por los antecedentes que tienen las televisoras, que no puede nombrarse, no puede hablarse directamente de ese mundial que se está viviendo, para no infringir en algunas situaciones. A eso vamos, que los medios de radio pues tampoco lo pueden hacer, los que no tienen derecho pues solo se están observando los juegos, solo están analizando y platicándolo, no hay derecho para poder narrar y entrarle de lleno. Esas son de las cosas que prácticamente se está viviendo en este mundial, que muchos lo ven como el peor mundial. Ojalá que Infantino no vaya pues a meter las manos en que pues su selección favorita vaya o llegue a hacer algún trabajo. No, yo creo que aquí el juego es abierto. Hay selecciones que se han mostrado, una España, Francia, Inglaterra, Alemania, Suecia, como la que se ha ido pintando también, el mismo Suiza. Son selecciones que están mostrándose y hoy Inglaterra y Croacia no son de menos. Argentina tiene lo suyo. Lo único que sí no podemos decir de Brasil ni de Portugal, porque Portugal pues no dio lo que realmente se esperaba, y Brasil no es la selección aquella que todos veíamos antes, que era solo de pararse y ya se sabía que iban de lleno, iban con todo. Entonces esa era una de las situaciones que se ha dado en esta primera jornada lo que ha sido de las selecciones ya en su primer partido y su participación. Así que con esto, pues vamos a dar una pausa un ratito y vamos y regresamos en un momento.
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0: Bueno, ya, ya hemos dado, como quien dice, una pasadita a lo que es la fiesta del fútbol del mundo, donde ya los las selecciones pues están al cierre de la primera jornada. Pues nos vamos a ir trasladando un poquito al fútbol guatemalteco, donde prácticamente pues ya se vienen dando los movimientos del trabajo que se da y de lo que se está viviendo a nivel de equipo de la primera, de la Liga Nacional, de la segunda, de lo que se maneja. Hay que comentarles pues que en el fútbol internacional allá en el país de Costa Rica, Wilder Euse Osorio, presidente del Municipal Liberia, fue detenido el día de hoy por las autoridades debido a una solicitud de extradición por parte de Estados Unidos, donde es requerido por supuestos graves delitos. Así que esto pues se le complica el panorama al Municipal Liberia del fútbol costarricense, de lo que se está viviendo, de lo que se ha ido manejando poco a poco, y veremos entonces qué es lo que realmente se dará ya trabajado y dado. Donde pues también nos vamos a ir a los equipos que han ascendido, como es el equipo de San Pedro, que tendrá ya a uno de los guardametas que ha recorrido dentro del fútbol, incluyendo Deportivo Marquense y Deportivo Gomerano, será presentado como nuevo jugador del Deportivo San Pedro. Entonces, como dicen los muchachos, hay veces que pues todos quieren ir pues moldeando y todo esto. Creo que si este jugador llega al Deportivo San Pedro es porque el técnico Edwin Vázquez lo está solicitando, lo está pidiendo, porque para eso es el técnico, para poder tener un gran equipo y poderse mostrar dentro de lo que es el escenario que se vive. Y cayó el gol ya de lo que es la República de Ghana abre el marcador, donde logran vencer al Cancerbero de la selección de Panamá. Entonces, como quien dice, Ghana, las Águilas Verdes pues están mostrándose para poder pues saber de lo que están haciendo y qué es lo que realmente están llegando. Así que Ghana ya se pone arriba en el marcador, donde prácticamente se llevaron a toda la línea baja. El cierre del central no lo aprovechó, se quedó a medias, y ahí es en donde prácticamente pues se comieron a la línea baja, como dicen los muchachos, rompieron ese candado, rompieron la línea baja y se quedaron, como quien dice, chatos, porque ya faltando poquito el equipo canalero pues tras ese descuido se ha quedado pues hasta el momento ya con el marcador de 1 Ghana, 0 para Panamá. Podría ser el portero Ricardo Méndez el que podría llegar al trabajo del equipo de San Pedro, o Javier Colli. Javier Colli es otro de los que ha estado dentro del fútbol, podría manejarse dentro de lo que es este trabajo, y de esa cuenta pues ya se va a ir observando los manejos de lo que se viene dando y de lo que pues ya se ha ido realizando dentro de lo que es el fútbol nacional, para poder pues saber cómo se estarán pues trabajando directos al trabajo. Ya muchos pero de lo que se han ido dando a entender qué es lo que realmente sucede dentro de lo que es el fútbol, se ha ido pues la vida de lo que se da dentro del fútbol nacional. Ya las selecciones, los equipos que prácticamente se van manejando dentro de lo que ha sido el trabajo, y poder pues mostrarse ante el fútbol nacional ha sido pues parte fundamental de lo que es la Liga Nacional, la Liga Primera División. Sabemos de que todo esto pues trae un movimiento de jugadores que estarán pues regresando en esta lid de lo que se da dentro del fútbol de la segunda fuerza de Guatemala. Entonces ahí es en donde ya estaremos observando algunos movimientos que se están dando dentro de lo que es la primera, donde prácticamente pues ya se saben de lo que se tienen. La primera pues complementó con los equipos que realmente pues subieron dos, como lo es San Pedro y el Deportivo Suchitepéquez. Recibieron de la Liga Nacional en su descenso al Deportivo Los Conejos Atlético de Mictlán y en los Cebolleros de Achuapa. Mientras que por su lado, en la primera división, descendieron como lo es Carchá, Chimaltenango y Nueva Concepción. De esa cuenta, pues hay que decir que también llegaron ya tres equipos también a la Liga Primera División. El caso de los Pepesqueros de Amatitlán, los Lacandones de Sayacché y Fraijanes. Ellos son los tres equipos que están en la primera división para poder pues ir manejando. Mientras que los descendidos de la primera, pues como lo es Chimaltenango, también pues se viene manejando los hilos del trabajo que se da ya directos al movimiento de los equipos, pues prácticamente podríamos decir que un Chimaltenango, un Carchá que se dio en su momento y también pues que fueron equipos que pues descendieron a la segunda división. Y de la segunda pues hay que pues mencionar que subió prácticamente el equipo de Poptún se quedó, sino que fue San Benito, no, San Benito ya estaba, estaba prácticamente Sayacché fue de los que subió a la primera. Entonces son de los equipos que prácticamente están dando de qué hablar y para poder pues irse empapando dentro de lo que es el escenario. Ya el equipo de los Muteros del Sacachispas están sumando a tres jugadores más. El caso de Luis Castillejos, defensa, el jugador de William Herrera, que es volante, y el jugador Emilio Ávila, que es lateral. Son jugadores que han llegado a integrarse al equipo de los Muteros del Sacachispas. Entonces ahí es en donde ya se va observando los manejos que se dan. Los fichajes para el equipo panelero, donde prácticamente Omar, el Puma Morales, pues ha dejado de ser parte del equipo Nueva Santa Rosa, pero ya en su armado oficial el equipo panelero pues ya tiene a 9 jugadores contratados para sumarse a una nueva temporada. El equipo de Santa Rosa pues tiene al portero Andrés Vargas, a Tobit Vázquez, Diego Julajuj, Federico Antunes, Luis Rodas, Néstor Chamalé, Sebastián Grazo, Luis Mena y Cristian González, que son de los que pues han estado ahí ya de lleno. La salida ya del Puma Morales, que se dio ya el día de hoy, pues ahí se ha ido teniendo todo este escenario futbolístico para poder pues manejar y para poder saber de qué es lo que realmente pues se va teniendo dentro de lo que es esta segunda, esta primera división en esta temporada que ya pues esperará iniciar a finales de julio, y saber pues cómo se podrá pues manejar. Así que esto es lo que se ha ido dando. Hay que saber que Javier Romero va a ser partícipe de un juego de ascenso. Pues ahí también Javier Romero pues estuvo de lleno dentro de lo que era el escenario para poder saber qué es lo que realmente se tiene, qué es lo que realmente pues se ha ido dando los últimos movimientos de lo que ha sido. Así que con esto pues prácticamente hay que decir ha finalizado el juego entre Ghana y Panamá. ya en la recta final, el equipo canalero pues cae frente a Ghana, frente a las Águilas Verdes, 1-0. Ya entonces con esto pues podríamos decir que se queda con un resultado el equipo de Ghana, que realmente pues era el favorito frente a Panamá. No había vuelta de hoja, no podríamos decir que Panamá pues podía dar la sorpresa frente a una selección que pues ha venido en evolución. Cada mundial pues presenta novedades, entonces son de las situaciones que prácticamente se van manejando dentro de lo que es el fútbol guatemalteco. Así que con esto pues nosotros nos vamos a retirar, esperando pues estar con ustedes el día de mañana, y nos vamos a la cena donde el día del padre pues ya nos están esperando a todos. Hay, y como dicen, lomo relleno, pierna, estofado, para poder celebrar. Así que nos vamos, que la pasen muy bien, un feliz día del padre a todos, donde ustedes se encuentren, donde estén, no solo futbolistas, sino que también aquellos que se partan el lomo de día tras día en lo que es las horas laborales, llevando el sustento a la familia. Así que saludo para el negro allá en Santa Ana, que está de cumpleaños también. Así que estarán celebrando hoy, fiesta ayer y hoy, pues están amarrándose los muchachos allá en el barrio de la Escuela de Cristo. Pásela muy bien, Guatemala, tierra bendita de Dios.
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Queremos agradecer la fineza de su sintonía, la comunicación que tienen con nosotros a esta hora de la noche. Gracias por acompañarnos en su programa Buenas Noches desde Antigua Guatemala. El agradecimiento muy especial a las personas que continúan interactuando con nosotros, a quienes están también en sintonía a través de las redes sociales y plataformas digitales. Nosotros vamos a dar inicio en la parte musical agradeciendo la fineza de su sintonía. Vamos a iniciar en esta oportunidad escuchando a los maestros de marimba Chapinlandia que nos interpretan la melodía Chichicastenango.

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1: Quiero agradecer la sintonía que tienen con nosotros a esta hora de la noche. Gracias por acompañarnos. Y por también seguir en sintonía de Metrópolis Antigua, la radio en línea. Gracias, Alba Pineda. Buenas noches. En cabina, amigos, en sintonía, muchas bendiciones. Doña María Becker, buena y bendecida noche a todos. Feliz Día del Padre a todos los papás de Metrópolis. Feliz cumpleaños a don Carlos. Me pueden complacer con el Niño del Santísimo. También, Alba Pineda, Anthony, buenas noches. Gracias por estar deleitándonos con tan bellas melodías. Esta noche le ruego si usted me puede complacer con la melodía Eres muy agradecida, nos menciona por acá. Buenas noches, Anthony, saludos, amigos, por favor, un saludo grande para don Calitos en su cumpleaños. Por favor, las mañanitas. Bueno, muchas gracias por acompañarnos. Vamos a estar incluyendo poco a poco las melodías que nos han solicitado. Y pues también gracias a las personas que definitivamente también nos acompañan en esta oportunidad en su programa Buenas Noches desde Antigua Guatemala. Vamos a incluir este mini mosaico también de merengues a cargo de los maestros de Marimba Fuentes.

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1: Quiero agradecer la comunicación que tienen con nosotros a esta hora de la noche. Muchas gracias para Gustavo Gutiérrez. Hola, buenas noches. Saludos cordiales para todos. ¿Será que pueden saludar a mi querido padre Doroteo Aguilar? Y saludos a todos los padres. ¿Serán que me pueden complacer con la melodía Ferrocarril de los Altos? Con muchísimo gusto. Y pues queremos reiterar el agradecimiento a las personas que están en sintonía, a quienes nos acompañan también en esta oportunidad y a quienes también interactúan a través de las redes sociales. Gracias por permitirnos el llegar hasta la comodidad de su hogar por medio de su programa Buenas Noches desde Antigua Guatemala. También queremos tomarnos ese tiempo para poder saludar a quienes están interactuando con nosotros. Quiero saludar también a todos los padres que en esa oportunidad, pues de la misma manera, están en sintonía. Reiteramos el saludo para don Carlos Castañeda. Muchas gracias por acompañarnos y pues le deseamos un feliz cumpleaños, que se la siga pasando de lo mejor en este miércoles 17 de junio. Nosotros agradecemos la fineza de su sintonía y pues vamos a continuar interactuando con ustedes y también compartiendo más de las melodías que tenemos preparado para cada uno de ustedes. Vamos a escuchar a los maestros de marimba Corte Suprema. Ellos nos interpretan la melodía Ferrocarril de los Altos.

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1: Continuamos con nuestra programación. Muchas gracias a las personas que continúan interactuando con nosotros. Gracias por estar en sintonía y muchas gracias también por su comunicación. Agradecemos a las personas que también nos dejan sus comentarios por medio de las plataformas digitales. Sabemos que están disfrutando de una deliciosa cena en compañía de su programa Buenas Noches desde Antigua Guatemala. Vamos a incluir dos melodías que nos han pedido. Vamos a incluirlas pegaditas, como mencionamos, para que usted también pueda disfrutar al máximo de esa programación. Primero vamos a escuchar el son San Bartolo y al finalizar vamos a escuchar José Eduardo. Así que esperamos que sigan disfrutando de esa melodía muy especial, de esas melodías, de cada una de las que tenemos preparada para ustedes en su programa Buenas Noches desde Antigua Guatemala.

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1: El agradecimiento muy cordial a las personas y a nuestros buenos amigos que continúan en sintonía. Gracias por acompañarnos a esta hora de la noche. Gracias a doña María Becker y a todas las personas que están en sintonía. Recuerden que el programa Buenas Noches desde Antigua Guatemala, ustedes lo pueden escuchar y sintonizar de lunes a viernes de 19 a 20 horas por la plataforma Facebook y también por la plataforma digital de Metrópolis Antigua, la radio en línea. Gracias por acompañarnos, gracias por estar en sintonía en esta oportunidad. Esperamos de igual manera que ustedes puedan seguir disfrutando de esta bonita programación desde la ciudad colonial Antigua Guatemala.

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1: Gracias por seguir en sintonía de su programa Buenas Noches desde Antigua Guatemala. Muchas gracias a don Carlos Castañeda, también a Yola Gómez y a todas las personas que continúan interactuando con nosotros a través de las plataformas digitales de Metrópolis Antigua, la radio en línea. También reiteramos el agradecimiento muy especial a las personas que nos acompañan por medio de el www.metropolisantigua.com. Le invitamos a que pueda también interactuar con nosotros a través de la vía WhatsApp 5419-2408. Vamos a continuar en la parte musical y escucharemos a continuación a los maestros de Marimba Unión Musical, que nos interpretan la melodía Papá invita a bailar a mamá.

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2: Gracias a quienes continúan interactuando con nosotros a esta hora de la noche. A don Carlos Castañeda, muchas gracias, que nos envía pues saludos y también nos solicita una melodía por acá con muchísimo gusto. Muchas gracias por acompañarnos. Recuerde que también las vías directas a cabina están disponibles. Pueden interactuar a través de la vía Facebook en Metrópolis Antigua, la radio en línea. Y pueden también interactuar con nosotros por medio de nuestras vías y plataformas digitales. Estamos en las 19 horas con 51 minutos. Vamos a escuchar a los maestros de marimba Kai Bilbalam, que nos interpretan la melodía Soy de Zacapa.

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2: En la parte final de nuestro programa queremos reiterar el saludo y las felicitaciones a don Carlos Castañeda. Esperamos que haya pasado un bendecido cumpleaños, que Dios le bendiga bastante y gracias por estar terminando su día en compañía de Buenas Noches desde Antigua Guatemala. Un agradecimiento muy especial también a todas las personas que han interactuado con nosotros a través de las redes sociales. No nos queda más que agradecer la fineza de su sintonía e invitarles para que el día de mañana puedan acompañarnos nuevamente de 19 a 20 horas por Metrópolis Antigua, la radio en línea. Muchas gracias a todos por acompañarnos. Vamos a despedirnos con esta bonita melodía, la cual se titula Adiós Papachos. Que tengan una excelente noche, con permiso. 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
1: 8:00 p.m.
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1: 8:59.
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2: 9:59 p.m.
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2: 10 de la noche con 59 minutos.
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1: 7:00 a.m.
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1: 8 de la mañana en punto.
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0: Hola, ¿qué tal? ¿Cómo están? Buenos días, buena mañana, buen despertar. Bienvenidos y bienvenidas a esta audición que corresponde a esta mañana del jueves 18 de junio del año 2026, un día después de la celebración de la fecha calendario del Día del Padre. Buenos días a usted, a usted, a usted, a usted y a usted también que forma parte de nuestro auditorio y que son nuestra razón de ser y de existir. Gracias a usted por acompañarnos en este programa que origina su señal desde el Centro Histórico de la Ciudad, Patrimonio Cultural de la Humanidad, para todo el mundo, para nuestro país, para el departamento de Zacatepeques y la ciudad de la Antigua Guatemala. Buenos días, Antigua. Nos quedamos meditando y reflexionando sobre la temática de este día. Los dejamos con René Martínez para que los salude atenta y cordialmente a esta hora de la mañana en Buenos Días Antigua, a la hora del café de los antigüeños.
1: Buenos días Antigua, buenos días Guatemala, buenos días Centroamérica, buenos días al mundo. Desde la Antigua Guatemala les saludamos en su programa Buenos Días Antigua, el programa que le orienta, le educa y le entretiene, y está hecho para todos aquellos que piensan y actúan diferente, porque actuando de diferente forma encontrarás una y mil formas de hacer todo aquello que tienes planeado, porque no hay mejor satisfacción que hacer bien nuestro trabajo. Hoy tienes un compromiso, sonríe, Dios está contigo y puedes cambiar el rumbo de la vida de cualquier persona. A sonreír y verás que con una sonrisa te ganas todo lo que tú quieras. A sonreír y a hacer con alegría nuestro trabajo. Iniciamos.
0: Les saludamos atenta y cordialmente a esta hora de la mañana. Ponemos en las manos del Divino Creador nuestro trabajo, nuestro quehacer diario, nuestro contenido y nuestro contexto en la agenda del día, esperando que a nuestro auditorio el sumario de la presente fecha sea a plena satisfacción. Nos acercamos a la sapiencia, al conocimiento y a la sabiduría del hombre. Caminamos por sus derroteros hacia el encuentro de la eternidad de la humanidad en el tiempo inexorable del hombre. Ahí donde escuchamos el eco sonoro de sus voces en el firmamento de la ciudad, de aquellas frases pronunciadas como libres pensadores. Aquellos que nos dejan meditando y reflexionando a esta hora de la mañana. Aquellos que nos recuerdan que no hay camino, sino que se hace camino al andar. A esta hora, a la hora del café de todos los antigüeños, en el punto de encuentro de la radio, en Buenos Días Antigua.
2: 8 de la mañana en punto.
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0: En algún lugar del universo y en algún punto geográfico de nuestra Tierra, alguien pronunció de manera anónima la siguiente frase. Porque la frasecita es para escucharse bien y para entenderse mejor. La frase de este día dice de la siguiente manera: gracias Dios por regalarme un nuevo amanecer y una nueva oportunidad de vivir. Tan solo hace 24 horas, por decirlo de alguna manera puntual en nuestro recorrido, pues nos encontrábamos con la oportunidad de tener una frase que al final de cuentas pareciera ser como que iba a venir a ser el antesala de la que hoy en este jueves eucarístico y tan especial pues tendremos que meditar. Esta frase nos dice: gracias Dios por regalarme un nuevo amanecer y una nueva oportunidad de vida. Porque aparte que el divino creador nos ha regalado el hálito existencial de nuestras vidas, que nos regaló una maternidad en la cual nosotros nos gestamos y venimos a este mundo y nos dimos la oportunidad precisamente de poder pegar el grito en la tierra, el de despertar precisamente de nuestras 9 lunas o de la maternidad correspondiente de nuestra madre, pues tuvimos la oportunidad de haber nacido, de haber crecido y estar hoy presente frente a Él para doblar nuestra rodilla y elevar nuestra oración, para ser agradecidos porque el Dios divino nos regala cada día de verdad un nuevo amanecer. Un nuevo amanecer que debemos de aprovechar, que debemos precisamente de hacerlo meditativo, pero al mismo tiempo lo debemos de hacer productivo. Es un nuevo amanecer con una nueva esperanza de 24 horas para poderlo precisamente dosificar, si usted quiere, en las temporalidades que nosotros propongamos, porque lo importante es que tengamos la oportunidad precisamente de enaltecer aquello que el Divino Creador nos ha regalado. Nos ha regalado un nuevo amanecer y con ello una nueva oportunidad de vivir. Ese hálito existencial que nos despierta cada día y que nos regala la oportunidad de volver a decir buenos días, buenas tardes, buenas noches, de decir gracias por lo que me has dado, gracias por lo que tienes preparado para mí y gracias por darme la oportunidad de tener mis manos y mis pies, mi pensamiento, mi forma de ser, para poder compartir con los demás en esta humanidad lo que corresponde precisamente a nuestra existencia. Gracias, mi Dios, por regalarme un nuevo amanecer y una gran oportunidad de vivir, porque con ella puedo seguir haciendo mi proyecto y puedo seguir dándole cumplimiento al mandato que tú nos diste, Señor, de venir, promocionarnos, de crecer y de ser útiles precisamente para la humanidad. De no ser vanidosos, de no ser envidiosos, de no ser codiciosos, de no ser la persona que al final de cuentas nadie quiere compartir con ella en ningún momento y por supuesto mucho menos darle acceso a que sea parte de nuestra vida y de nuestra existencia, porque vendrá precisamente a contagiar, a contaminar todo aquello que resulta tóxico para el bien vivir y para la buena convivencia de los demás. Gracias Dios por regalarme un nuevo amanecer y una nueva oportunidad de vivir, porque me das la oportunidad de reinventarme, de rehacerme, de darme esa oportunidad de querer ser la persona que nunca he sido, la persona que puedo cambiar, de ser la manifestación y el testimonio precisamente de una vida, de que sí es posible hacer cosas agradables y cosas buenas y benditas a los ojos del Divino Creador. Aquel que nos ha dado, que nos ha consentido, que nos ha permitido, que nos ha regalado la discrecionalidad, el pensamiento, el raciocinio y por supuesto la oportunidad de pensar antes de hacer las cosas para no errar, para no pecar y para no meternos en problemas y dilemas que después no podremos resolver o que nos pondrán en angustias precisamente en una jornada en donde todo será lágrimas. Señor, tú sabes qué es lo que pones en cada amanecer y cada despertar en nuestra vida. Tú nos has regalado precisamente tu divina creación como techo de casa, de hogar y de familia. Tú bendices precisamente cada paso que se da con certeza y con seguridad cuando estamos precisamente pensando en ti y estamos siendo grandes precisamente con nosotros mismos frente a lo minúsculo que podemos ser cuando somos las personas negativas, cuando somos los que lesionamos, cuando somos los que dañamos y cuando somos precisamente aquellos que abusamos. Gracias por regalarnos esta oportunidad, el hálito existencial de despertar, por decirte a ti gracias, Señor, por darme un nuevo día, por regalarme una nueva oportunidad, por darme una nueva esperanza. Es así como las lecciones de vida llegan a nuestra vida. Y esta página, este momento, este instante, esta lección de vida, hoy te la presentamos en Buenos Días Antigua, en la frase cita de hoy, la cual nos dice: gracias Dios por regalarme un nuevo amanecer y una nueva oportunidad de vivir. 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
1: Gratitud es simplemente reconocer a tu dador de vida. No puedes nombrar una sola cosa que no te haya sido dada. Entrad por las puertas con acción de gracias y a sus atrios con alabanza. Habiendo tomado una copa, después de haber dado gracias, dijo: tomad esto y repartidlo entre vosotros. Y habiendo tomado pan, después de haber dado gracias, lo partió y les dio, diciendo: esto es mi cuerpo que por vosotros es dado. Haced esto en memoria de mí. Bendito sea el Dios y Padre nuestro Señor Jesucristo, que nos bendijo con toda bendición espiritual en los lugares celestiales en Cristo Jesús, dando siempre gracias por todo al Dios y Padre, en el nombre de nuestro Señor Jesucristo. Por nada estéis afanados, sino sean conocidas vuestras peticiones delante de Dios, en toda oración y ruego con acción de gracias. ¿Por qué no dar gracias a Dios todos los días, al despertar y abrir los ojos? Es la oportunidad de hacerlo y de estar agradecido con el dador de vida, que es el que vela siempre por nosotros. Porque no dar gracias a Dios todos los días es como que no vivieras. Pero si Él te dio la oportunidad de ver, oír, sentir, respirar, ¿por qué no hacerlo? ¿Por qué no dar gracias? Porque hay quienes no lo hicieron, porque hay quienes ya no despertaron de ese sueño profundo. Entonces, agradece. Hay que agradecer al dador de vida por todo, sea bueno o sea malo, porque todo sirve para bien. Porque siempre que vas a ver, a sentir y a oler y a poder hacer, es más motivo de poder agradecer a Dios. Pero lamentablemente vivimos tan ensimismados que se nos olvida que Dios existe. Todos pedimos a Dios, pero pocos agradecemos los favores recibidos. Porque todos pedimos y pedimos, pero ¿cuándo agradecemos? ¿Cuándo le decimos: gracias Señor, porque sí se me cumplió lo que yo te había pedido? Cuando ya lo recibiste, será por tu esfuerzo, es porque me dediqué, es porque yo hice esto, yo hice el otro. Todo se mueve a voluntad de Dios. Así que no andes haciendo cosas que no son correctas. El solo hecho de poder abrir los ojos un nuevo día es motivo de dar gracias a Dios, porque es una nueva oportunidad de sentir y hacer aquello que tienes planeado. Pero ¿de qué te sirve ganar todo el oro del mundo si pierdes la vida. Entonces no puedes disfrutar nada. Disfruta lo poco o lo mucho que tengas, dando gracias a Dios. Porque no es la riqueza lo malo es cómo lo utilizas, lo malo es no servir, lo malo es que hay alguien necesitado y no te compadeces de él. Ahí es donde está el problema. Entonces, para que tengas una buena vida y disfrutar todo lo bueno que tienes, es dar gracias. El anhelo de vivir es con optimismo, es una buena forma y es una medicina que previene enfermedades. Pero aquel que anda agradeciendo los favores recibidos vive con tranquilidad en el interior de su alma, porque tiene el Espíritu de Dios en sí. Los que se quejan de dificultades difícilmente podrán encontrar las soluciones si no cuentan con el favor de Dios. Tu capacidad de poder resolver los problemas es porque Dios te ha dado la sabiduría y la inteligencia para que puedas resolver. Pero con humildad, saber aceptar que Dios es el que da todo. Pongamos nuestros ojos en el éxito, sin olvidar que tenemos familia y que tenemos amigos y gente que lo necesita. Pero si te sitúas en la vida con aquellas personas con altivo, negativo, prepotente, avaro, no podrás encontrar la felicidad. Agradezcamos al Creador de todas nuestras cosas, porque Él nos dio la oportunidad de ser diferentes, de ser personas agradecidas con todo o con poco, pero tener por la vida, eso ya es ganancia, eso ya es bastante. ¿Por qué no agradecer a Dios por toda esa infinita gracia que nos ha dado con su bendición?
0: Y recuerda que el Dios divino, dador y creador de nuestra existencia, siempre está entre nosotros. Vive en cada uno de nosotros. Está a nuestro lado, está atrás y adelante, bajo nosotros y arriba de nosotros, porque Él nos cubre con su sangre piadosa y con su divino cuerpo. Recuerda de que la lección de vida de este día, que hoy nos regala la frasecita, nos dice de la siguiente manera como lección de vida: gracias, Dios, por regalarme un nuevo amanecer y una nueva oportunidad de vivir. 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
1: 8:32 a.m.
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0: Escuchar el segmento musical donde Palito Ortega nos ha interpretado el tema de Gracias a Dios. Un tema añejo, indudablemente, de los años 70, en la voz de Palito Ortega. Y el tema que le da certeza pública a la frase del día, que dice, Regalo de Dios, interpretado en el Pop Music, indudablemente, de la música que nos propone la agrupación. Una agrupación muy especial como lo es Tercer Cielo. Bueno, y a esta hora de la mañana llega el mejor momento para acercarnos al hombre que se quema las pestañas todas las noches a luz de vela entre candilejas y telarañas. Aquel que hace arqueología bibliográfica entre libros viejos y androsajados, entre folios y pergaminos, ahí donde surge el dato histórico de la antigua Guatemala. La otrora ciudad de Santiago de los Caballeros, en el Reino de Guatemala. Hoy viviendo su patronazgo de sus 500 años de fundación y los 483 años de vida existencial, territorial y geográfica de la hoy bien llamada ciudad de Santiago de los Caballeros, la antigua Guatemala, la ciudad de las perpetuas rosas. Hablamos de la ciudad patrimonio cultural de la humanidad. Hablamos de nuestro orgullo y de nuestra identidad. Hablamos de buenos días Antigua y a la hora del café en la historia de nuestra ciudad. En Buenos Días Antigua.
1: 8 de la mañana con 41 minutos.
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En un día como hoy, 18 de junio, solo que del año 1597. Y nos dice: Su Majestad aprueba el auto promulgado por el presidente Dr. Francisco de Sande, estableciendo el comercio entre Guatemala y China. En un día como hoy, 18 de junio, solo que el año 1706, el ayuntamiento nombra comisionados que tengan a su cargo la preparación de las fiestas en honor al nuevo presidente, don Toribio de Cosio y Campa. En un día como hoy, 18 de junio, solo que el año 1757, carta de la audiencia al rey, poniendo en su noticia estar terminada la obra del camino de Gualán a Omoa. Esta obra estuvo a cargo de José de Paz. En un día como hoy, 18 de junio, solo que el año 1687, bula del Papa Inocencio XI, confiriendo la erección de la Real Universidad de San Carlos, gozando de los mismos privilegios de las universidades de México y Lima. Mediante esta bula, la Universidad de San Carlos de Guatemala se instituyó como Real y Pontificia Universidad de San Carlos. Esta fue la efemérides para el día de hoy, un vuelo en la historia.

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3: 8:49 a.m.
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2: 8 de la mañana con 58 minutos.
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0: Bueno, y a esta hora de la mañana, disfrutando de buena música y de buenos recuerdos, Bárbara y Di con el tema Ámame, porque me gusta amanecer en ti. Y el éxito, indudablemente, en el pop music de la mañana, en la colaboración con Tiziano Ferro de Anaí y Dulce del RBD, el regalo más grande. 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Pero llegó la hora de escudriñar las Santas Escrituras, de buscar y encontrar el tema que se encuentra guardado en la intimidad de las páginas del libro más grande del universo. A esta hora, a la hora del café de todos los antigüeños, en Buenos Días Antigua.
1: 9 de la mañana en punto.
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4: Grano en la cumbre. Será echado un puñado de grano en la tierra, en las cumbres de los montes. Salmo 72. He estado en varias cumbres de montañas y puedo decir que allí no crecen muchas plantas. Las superficies son rocosas y están cubiertas de líquenes. Por lo general, no es un lugar donde abundan los granos. Pero Salomón, quien escribió el Salmo 72, le pidió a Dios que hubiera un puñado de grano en las cumbres de los montes. Para eso se caracterizó su reinado. Si el grano de la montaña es algo tan inusual, ¿qué está sugiriendo Salomón? Que el poder de Dios puede producir resultados aún en los terrenos menos prometedores. Quizá te consideres una persona insignificante, con poco para ofrecer al reino de Dios. No te desanimes. El Señor puede producir una cosecha abundante a través de ti. Esta es una de las ironías de la fe. Dios utiliza lo insignificante para llevar a cabo grandes cosas. Nosotros, en su mayoría, no somos ni sabios ni nobles, sino anónimos y alejados de lo extraordinario. Sin embargo, todos podemos ser útiles, y al contrario de lo que tal vez pensemos, se debe a que Dios puede utilizar nuestra debilidad. Es posible estar demasiado inflados u orgullosos como para que Dios nos utilice, pero nunca podremos ser demasiado insignificantes. Al sacar fuerza de la debilidad, somos hechos fuertes. El gran poder de Dios nos capacita para llevar a cabo todo lo que Él nos ha llamado a hacer. Para experimentar el poder de Dios, debemos admitir primero nuestra debilidad. Este fue el momento espiritual de la mañana.

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1: 9:06 a.m.
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2: 9 de la mañana, con 14 minutos.
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3: 9 de la mañana, con 23 minutos.

0: bueno, llegó la hora después del segmento musical con la presentación y el disfrute del sorbito de café bien calientito a esta hora de la mañana. Después de escuchar la música de Daniela Romo con Quiero Amanecer con Alguien y la temática indudablemente para esta mañana, porque llegó la hora de disfrutar el sorbito de café bien calientito. Aquí donde disfrutamos cada momento y cada instante. Aquí donde aprendemos por el consejo y no por el pellejo. 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A esta hora, a la hora del café, el café de los antigüeños.
1: 9 de la mañana con 24 minutos.

Esta es la persona que debe cuidarte en tu vejez. No esperes que te cuiden tus hijos, porque ellos van a formar su propia familia. Van a tener sus hijos, su esposa, van a tener sus propios gastos. Tampoco esperes a que te cuiden tus familiares. Ellos tienen su propia vida. El que debería de cuidarte en la vejez, eres tú mismo. Planifica tu vida. Haz negocios. Ahorra. No malgastes tu dinero, porque la juventud es corta y la vejez es larga.

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2: 9:26 a.m.
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1: 9:32 a.m.
2: Bueno, y a esta hora de la mañana, después de disfrutar de lo mejor de la música, nos quedamos a esta hora de la mañana aprendiendo de una forma diferente. De una forma diferente todos los días en Buenos Días Antigua, con el dato curioso del día. A esta hora, a la hora del café de todos los antigüeños, en Buenos Días Antigua.
1: 9:33 a.m.
3: ¿Sabías que la pintura más antigua, la evidencia de arte figurativo más remota del mundo, tiene más de 51.200 años y se encuentra escondida en una cueva en Indonesia? Este fue el dato curioso en Buenos Días Antigua.

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2: 9:34 a.m.
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3: 9:45 a.m.
2: Bueno, y llegó la hora. Después de escuchar temáticas importantes en un tema como el de Julio Iglesias en Bamboleo del Caballo Viejo, es la hora de escuchar el pensamiento del día. En Buenos Días Antigua y a la hora del café de todos los antigüeños.
3: 9:00 a.m.

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1: Escucha este pensamiento. Vida. Toda la situación en la vida es temporal. Así que, cuando la vida es buena, asegúrate de disfrutarla y recibirla plenamente. Y cuando la vida no es tan buena, recuerda que no durará para siempre. Y que mejores días vienen en camino. Este fue El Pensamiento en su programa Buenos Días Antigua.

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1: 9:48
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1: 9:54 a.m.
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En el Evangelio de este día jueves, escuchamos que Jesús dijo a sus discípulos: cuando oren, no hablen mucho, como hacen los paganos. Ellos creen que por mucho hablar serán escuchados. No hagan como ellos, porque el Padre que está en el cielo sabe bien qué es lo que les hace falta antes de que se lo pidan. Ustedes oren de esta manera: Padre nuestro que estás en el cielo, santificado sea tu nombre, que venga tu reino, que se haga tu voluntad en la tierra como en el cielo. Danos hoy nuestro pan de cada día. Perdona nuestras ofensas, como nosotros perdonamos a los que nos han ofendido. No nos dejes caer en la tentación, sino líbranos del mal. Si perdonan sus faltas a los demás, el Padre que está en el cielo también los perdonará a ustedes. Pero si no perdonan a los demás, tampoco el Padre los perdonará a ustedes.

Seguimos escuchando las enseñanzas de Jesús sobre nuestra relación con el Padre. Luego de advertirnos ayer sobre el riesgo de estar más atentos a ser vistos por los demás antes que por Dios, hoy nos muestra cómo debemos dirigirnos a Él. Y aquí la tentación es pensar que tenemos que convencer a Dios sobre qué es lo bueno para nosotros. El pagano apoya su oración en el ejercicio de la retórica. La oración se vuelve discurso preocupado por la belleza de las frases que seduce al oyente para arrancarle lo pedido. El discípulo de Jesús, por su parte, apoya su oración en el ejercicio de la confianza. La convicción de que lo que más conmueve a un papá es ver a su hijo necesitado. Él lo percibe antes que el hijo abra la boca. Por eso, no se trata de convencer a Dios sobre lo oportuno y necesario de lo que le pedimos, sino más bien mostrar un corazón abierto, confiado, que reconoce en el Señor la fuente de todo bien y por eso quiere que sea santificado por todos, que humildemente le pide no en nombre propio, sino como parte de una comunidad. La finalidad de nuestra oración no es conseguir algo de Dios, sino, en primer lugar, estrechar ese vínculo de padre e hijo, esos lazos que me permiten confiar más en Dios y abrir mi corazón a su voluntad, que será siempre lo mejor para nosotros.

y recemos juntos esta oración. Padre nuestro, confiamos en tu amor providente. Ayúdanos a acercarnos a ti con un corazón sencillo y dispuesto a hacer tu voluntad. Amén. Y que la bendición de Dios Todopoderoso, del Padre, del Hijo y del Espíritu Santo los acompañe siempre.

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2: 10 de la mañana, con 2 minutos.
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1: 10 de la mañana, con 4 minutos.
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1: 10 de la mañana, con 11 minutos.
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3: Bueno, y llegó la hora de los temas del licenciado José Luis García Gómez en Pedagógicamente Hablando, a la hora del cafecito de la mañana. Hoy con el tema aires húmedos. Y es que un aspecto importante que estudia la geografía es lo relativo a la humedad atmosférica. Hay que tener presente que la atmósfera está compuesta de nitrógeno y oxígeno. Hay que recordar que contiene gases raros o inertes e impurezas como el humo y el polvo, además del vapor de agua en cantidades variables. A la cantidad de vapor de agua que contiene la atmósfera se le llama humedad atmosférica. La humedad atmosférica está en cantidades que esta cantidad no rebasa en ningún caso el 4% del volumen total del aire, y sin embargo su influencia sobre el clima y los organismos terrestres es muy, pero muy importante. De tal manera que es necesario que pongamos los ojos precisamente sobre estos temas, pues la humedad atmosférica proviene de la evaporación del agua, que consiste en el paso de un estado líquido a gaseoso y ocurre cuando el agua recibe la radiación solar. La evaporación puede provenir de ríos, lagos y mares, así como en menor cantidad de la transpiración de los seres humanos, animales y la evaporación de las plantas. Este proceso de evaporización forma parte del ciclo hidrológico y, como se puede observar, es de gran importancia para el ser humano, ya que gracias a este ciclo se obtiene el agua para el respectivo consumo. El ciclo de la hidrología, cuando el agua se evapora de cuerpos líquidos o seres vivos, asciende a la atmósfera y se mezcla con los demás gases, y al ganar altura el vapor de agua se enfría y se condensa en gotitas de agua o de cristales de hielo que forman las nubes. Cuando estas gotas o cristales adquieren mayor tamaño y peso, caen a la tierra como precipitación. El agua precipitada se filtra en el subsuelo o forma corrientes que resumen por la superficie de la tierra hasta llegar a un lago o el mar, en donde se evapora, con lo cual se reinicia el ciclo una vez más. Temas como estos, interesantes en el aspecto importante de la información, en la temática de Pedagógicamente Hablar. A la hora del café, el café de todos los antigüeños.

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1: 10 de la mañana, con 15 minutos.
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1: 10 de la mañana, con 15 minutos.
3: Escucha y guarda este proverbio. Al que piensa sabiamente, se le llama inteligente. Las palabras amables convencen mejor. Este fue el proverbio en Buenos Días Antigua.
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1: 10 de la mañana, con 16 minutos.
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2: Bueno, y a esta hora de la mañana llegó el momento de los temas motivacionales. Llegó la hora de las motivaciones de vida para este día, porque hoy es un día jueves eucarístico. Hoy es un jueves 18 de junio del año 2026 y la temática para este día nos habla que debemos persistir con tenacidad. En Buenos Días Antigua y a la hora del café de todos los antigüeños.
1: 10 de la mañana con 18 minutos.

persiste con tenacidad. Jamás te diga que eres incapaz, más bien imagina que puedes alcanzar tu objetivo y aplica tus capacidades a lograr tu propósito. Persiste con tenacidad en tu vida. Recuerda, no importa que tengas que sufrir tribulaciones y situaciones complicadas, inicia todas tus energías, incítalas mentales y emocionales para salir adelante. Y así la crisis, que aunque esta sea extrema, ponte en manos de Dios Todopoderoso que tanto te ama. Con la segura esperanza de que todo saldrá muy bien y a las mil maravillas. A esta hora, a la hora de las motivaciones de vida, yo te digo, cuando alguien dice, esto es imposible, suele ser interrumpido por alguien que ya lo hizo. A esta hora, a la hora del café de todos los antigüeños, el mejor pretexto para escuchar Buenos Días, Antigua.

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1: 10 de la mañana, con 21 minutos.
2: Bueno, y a esta hora llegó el momento de los temas fundamentales de vida, porque hoy es un día importante y llegó la hora de la crítica constructiva de la mañana en la única tertulia del día en tiempo libre, a esta hora, a la hora del café de todos los antigüeños.
1: 10 de la mañana, con 22 minutos.
2: Bueno, hablemos de bocinazos y de balazos, la importancia de controlar las emociones. Es triste observar cómo las discusiones viales que antes se saldaban a bocinazos, hoy terminen a balazos con saldos fatales. El caso de una persona que es atacada en San Antonio La Paz, El Progreso, luego de que amenazara con armas a los pasajeros de otros vehículos y el de dos trabajadores de una empresa. Padre e hijo que arremeten violentamente contra un vehículo en la ciudad capital, con los ejemplos más recientes de cómo se deteriora nuestra salud mental. La grave crisis económica que vivimos los guatemaltecos deriva del incremento del precio de los combustibles, el tráfico insoportable en las carreteras y en todas nuestras ciudades, las inseguridades que se viven en la generalización y la grave crisis de la infraestructura y el transporte público no son solo algunas de las causas del por qué estamos siempre tensos a la defensiva e impulsivos. Aprender a controlar nuestras emociones, seguramente respirar profundo, contar de 1 a 10, apostar por el diálogo sereno o sencillamente evitar la discusión y el enfrentamiento, que son actitudes que debemos practicar. No obstante, ello no resuelve el problema de fondo. El sistema estatista, el estatismo ha cercenado nuestra capa y nuestra sociedad de razonar, de controlar nuestras emociones y de actuar de forma prudente, sensata y responsable. Transitar del sistema estatista al capitalismo liberal único, sistema que favorece un clima de seguridad, justicia y prosperidad económica, es impostergable si aspiramos a un mínimo de paz y civilidad. En ese afán estamos los fusionistas, precisamente desde hace años. Conocemos nuestra campaña en el sistema estúpido y apoyamos. Y si eres cristiano, vive conforme el consejo de Dios. El necio da rienda suelta a su ira, pero el sabio sabe dominarla. Proverbios 29:11. ¿Qué podemos decir en favor de esto? Pues simple y sencillamente que debemos de ser sensatos, de que debemos primeramente respirar de forma profunda y darnos un tiempo para no entrar precisamente en la fase animal, en donde todo resulta visceral y todo tiene precisamente saldos muy lamentables, como lo es la vida de los seres humanos. Hay que recordar no solamente estos ejemplos que planteábamos y los mismos que acaecieron no más allá de unos 2 o 3 meses precisamente en las carreteras en las cercanías de Mazatenango, en donde a machetazos precisamente se libró lo que tenía que solucionar, y antes que llegara ese machetazo, una bala precisamente le quitó la vida a quien entraba precisamente al reclamo. De tal manera que debemos de ser sensatos, analizar nuestro comportamiento, levantarnos con Dios en nuestro corazón, pidiéndole precisamente en nuestra oración de cada mañana y doblando nuestra rodilla, que al salir de casa podamos retornar a ella sin ser tocados por la maldad, la violencia y la delincuencia del mundo. Por lo demás, seamos hombres, hombres y no hombres animales en la selva de concreto de nuestra Guatemala y el mundo.
3: Uno de los graves problemas en Guatemala es la falta de tolerancia, puesto que el colapso vehicular que se da en las carreteras de nuestro país es grande y lamentablemente muchas lleva consecuencias. El deterioro de la salud mental, que por el sistema económico y preocupaciones, trabajo y todo eso, familia, hacen muchas veces que las personas pierdan la calma constantemente. Otro de los problemas graves es la portación de armas de fuego, ya que por la inseguridad, pero algunos se han extralimitado y usan estas armas como de intimidación, y es algo que ocasiona en cierta forma problema. Tuvimos la oportunidad de en la carretera Roosevelt, íbamos con un amigo en carro, solo porque no le dimos paso, nos sacó la pistola. ¿Qué pasa con Guatemala? Si vamos tarde, salgamos más temprano. Si vamos corriendo por alguna cosa, pensemos en que podemos ir a chocarnos o ocasionar algún accidente. Todo ese tipo de problemas se dan porque siempre vamos fuera de tiempo o simple y sencillamente creemos que el arma de fuego es para superhéroes, y eso es mentira. Así que pensemos bien y seamos corteses, creo que es la mejor forma y la solución para muchos problemas. Bueno, es así como hemos terminado un programa más de Buenos Días Antigua, el programa que le orienta, le educa y le entretiene, y está hecho para todos aquellos que piensan y actúan diferente. Solo así haremos una Guatemala diferente. Nos escuchamos el día de mañana.
4: Bueno, y al agradecer la fineza de su atención, quedamos comprometidos con regresar mañana en punto de las 8 horas a su programa Buenos Días Antigua. 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
1: 10 de la mañana, con 29 minutos.
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1: 10 de la mañana con 39 minutos.
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1: 11 de la mañana, con 3 minutos.
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1: 12 del mediodía, con 3 minutos.
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1: 4 de la tarde en punto.
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1: 5 de la tarde en punto.
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1: 5:59 p.m.
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